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0: Es la hora 21:59. Es la hora 21:59.
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Es la hora 22. 59 minutos. Es la hora 22. 59 minutos.

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Dicen que la gente mayor sobra en todos los sitios. Mi abuelo ya sabía esto hace mucho tiempo. Por eso, un día hizo su maleta y se marchó. Quizás para no estorbar.

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0: Es la hora 7:03.
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1: Bueno, 7 de la mañana con 6 minutos, 7 ya de la mañana, ya con 6 minutitos. ¿Qué tal? ¿Cómo están? Muy, pero muy buenos días. Bueno, ya un placer saludarlos como siempre. Una nueva semanita. Hoy día, último día del mes de agosto. Y se nos va. Pero como siempre, primero que todo, dando gracias a Dios por un nuevo despertar, un nuevo día. Esperando que tengamos una muy buena jornada, que Dios nos acompañe, nos guíe, nos ilumine, nos dé fe, optimismo, esperanza para enfrentar esta nueva jornada. Bueno, esperando que tengamos una linda jornada y saludos para todos nuestros fieles y queridos auditores que están en Galvarino, 93.9. Para quienes están en la comuna de Cholchol, 91.1, y acá en Traiguén, a través de la 101.3 Radio Magistral FM. Ahí le acompañamos siempre tempranito. Y dando ya la bienvenida a esta linda programación. Ahí saludo para todos quienes están en los sectores rurales, comunidades, reducciones. Quienes se están levantando a esta hora de la mañana, la dueña de casa, los niños, quienes van a estudiar, a trabajar. Bueno, le acompañamos siempre tempranito como su radio magistral. Estamos a las 24 horas del día junto a usted. Con programación en vivo desde las 7 de la mañana hasta las 12 de la noche. Y como siempre, dándole la bienvenida a esta linda programación. 7 de la mañana con 7 minutitos.

Bueno, 7 de la mañana con 10 minutos, 7 ya de la mañana ya con 10 minutitos y saludando a nuestros auspiciadores que hacen posible la linda programación. 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Llámenos, escríbanos, póngase en contacto con la radio. 7 de la mañana con 13 minutitos ya.

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1: Bueno, 7 de la mañana con 19, las 7 de la mañana ya con 19 minutitos. Bueno, seguimos acompañándole en esta jornada, señores. Oye, le mando mucho cariño para quienes se van integrando a la sintonía de la radio, para todos nuestros fieles y queridos auditores. Llámenos, escríbanos, pónganse en contacto con la radio. 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

Bueno, 7 de la mañana con 27 minutos ya. Recuerden que estamos hasta las 9 de la mañana y acompañándole con toda la buena onda de tu radio magistral. Estamos en casita, estamos ahí con la dueña de casa. Vamos, niños, hay que ir al colegio, hay que levantarse, niños. Vamos que se puede, arriba, con harto ánimo. Vamos que se puede, arriba, arriba, arriba. A lavarse la carita con agüita, con jabón. Vamos a hacer un rico desayunito. Ahí se viene abrigadito. Luego ya vamos a revisar ahí el... vamos a revisar el pronóstico del tiempo. Le voy a comentar hoy día. Tenemos agüita, ¿no? Vamos a echar una miradita ahí, ligerito ya, a la vuelta de... a la vuelta de la pausa, ¿ya? Vamos a ver una pequeña pausa comercial cortita y regresamos de inmediato y seguimos acompañándole en esta jornada, día lunes, último día del mes de agosto. Así es, ya, nos vamos a la pausa y volvemos, quédese con nosotros.

0: Es la hora 7:29.
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1: Bueno, 7 de la mañana con 33 minutos, las 7 y 10 de la mañana ya con 33 minutos y seguimos acompañándole como siempre, llámenos, escríbanos. Bueno, siempre estamos en Galvarino 93.9. Bueno, también estamos en la comuna de Cholchol, chiquillos. Ahí en la 91.1 y acá en la ciudad de Traiguén. A través de la 101.3 Radio Magistral FM. Y le mandamos mucho, mucho cariño para todos quienes se van integrando a la sintonía en esta jornada. Último día. Oye, se nos va el mes de agosto. Se nos va el mes de agosto. Se queda el mes de septiembre, mes de la patria. Y ya comienza a ver olorcito a empanadito. Ahí tenemos olor a empanado. Asaditos. Hoy día ya comenzamos a prepararnos para mañana comenzar el mes de septiembre. Mucha gente que le encanta el mes de septiembre. Ya, 7 de la mañana con 34 minutos.

Oye, vamos a revisar el pronóstico del tiempo. Estamos actualizando por acá y les voy a comentar. A ver, ¿qué es lo que dice por acá? Vamos a actualizar. Vamos a actualizar. Ya. 7 graditos de temperatura tenemos a esta hora de la mañana, mis queridos auditores. 7. Oye, fíjate que para esta jornada vamos a tener un día, bueno, parcialmente nublado, con una probabilidad de 70% de probabilidades de agüita, ¿ya? Máxima de 15 grados. Habrá lluvia débil y parcialmente nublado. ¿Qué te parece? Ya, oye, comienza a bajar la temperatura. De hecho, martes, miércoles, jueves, 4 grados. 4 grados. Jueves, viernes, sábado, aparece por ahí con temperaturas de menos un grado. Sí, para esta semana, más que lluvia, vamos a tener lluvia débil, parcialmente nublado, con temperaturas muy, pero muy bajas. Así que ya lo sabe, para que se prepare, se abrigue mucho, porque vamos a tener una jornada o una semanita heladita, fría. Vamos a tener ahí entre 5 y 7 milímetros de agua para cada día de la semana, por lo menos hasta el miércoles nomás. Luego ya no hay lluvia, no aparece lluvia. No aparece lluvia hasta la próxima, para las... No aparece lluvia por lo menos hasta después del 10 de septiembre. Pero eso sí, temperaturas muy bajas, chiquillos, de menos 1, menos 2 grados. Ya, así que, ya lo sabes. Prepares. La manta de Castilla, esa del abuelo. Porro bufando. Porque se nos viene, cabrón, una semana, pero súper, hiper heladísima. Ya, así que prepárense. 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
1: Ya 7 de la mañana, 45 minutos ya. Y 45-242-5753 en Fono de la Radio acá en la ciudad de Traiguén. O más 569-59-510592. Ya, el fono fijo, fono WhatsApp de la radio. Ahí te puedes poner en contacto con nosotros para quienes se van levantando a esta hora de la mañana. A quienes vienen amaneciendo. A quienes se van levantando recién. Oye, apúrese, porque se va a atrasar, va a llegar atrasado a la pega, ¿no es cierto? Ahí. Nuevamente, va a llegar atrasado a la pega, ¿no es cierto? Ahí. Y el jefe lo va a felicitar y le va a dar un aumento de sueldo. Sí. Ya, 7 de la mañana, 45 minutos. 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Siempre estamos en vivo, chicos.

Ya, oye, 7 de la mañana, 49 minutos, las 7 ya de la mañana, ya con 49 minutos. Saludamos hoy a la Locomoción Colectiva. Saludos, chiquillos, esperando que tengan una linda jornada, que les vaya espectacular hoy día lunes. Comenzamos la semanita y que les vaya increíblemente bien a nuestros amigos de la Locomoción Colectiva, acá en la ciudad de Traiguén. Bueno, para quienes van viajando, para quienes van a esta hora para Victoria, para Temuco, para Lautaro, para Galvarino, ¿no es cierto? A diferentes lugares le acompañamos siempre junto a través de las diferentes señales de su radio magistral FM. Estamos a través de la señal online ahí en www.magistralfm.cl para gran parte de nuestro país. Desde Arica a Tierra del Fuego, ahí le acompañamos en www.magistralfm.cl.

0: 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Ya, por acá me pidieron un temita de los Peregrinos del Amor que se llama Quédate. Saludos, dice, que tengas linda mañana.
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1: Ya, ahí estaban los peregrinos del amor con ese temita Quédate, solicitado por acá a nuestro WhatsApp. Saludos para la Sofi, que está en sintonía de la radio, que entra bien ahí, acompañándose de su radio, dice Patito Michón. Que tenga linda mañana. Ahí me puede regalar algún temita, por favor, de los Capataz. Ya, vamos a buscar algún temita de los Capataz. Bueno. Bueno, y para quienes se van integrando ahí en la sintonía, en Traiguén, en Galvarino, en Lautaro, en Perquenco, en diferentes lugares. Y les saludamos como siempre. Esta nueva semanita. Nueva semana y último día del mes de agosto.
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1: Oye, hoy día saludamos ahí a todos los Ramón. Ramón, estás de onomástico hoy día. Saludos, Ramoncito. Esperando que tengan linda jornada para todos quienes llevan el nombre Ramón. Ya, así que muchas, muchas felicidades, Ramoncito. Allá, si tiene algún Ramón usted en la casa. Bueno, ahí saludos porque hoy día está de onomástico. Ya, saludine. Oye, tómense algo hoy día. Celebren ahí a todos quienes llevan el nombre Ramón. Pásenlo bien, disfruten a todos los Ramones, chiquillos. Mando un becho, bechito, pechón para todos los Ramones. Oye, mando un saludo especial ahí a Ramón. Ramón Labrín. Mi buen amigo Ramón Labrín. Y mi buen amigo también por acá, otro Ramón más. Oye, puro Ramón ahí. Ramón Aparicio. Le manda mucho cariño también de parte de la radio, de parte de su amigo Patito Micho, Dan Ramón. Pórtense bien, no tomen tanto, tomen tinto. Ya, hoy nos vamos en una pequeña pausa comercial cortita, chiquillo.
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1: Y volvemos de inmediato ahí para que te quedes con nosotros, porque seguimos acompañándole como siempre hasta las 9. Bueno, siempre estamos en la comuna de Lautaro. 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Ya, nos vamos a una pequeña pausa comercial cortita y regresamos de inmediato. Quédese con nosotros.

0: Es la hora 7:58 minutos.
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1: Ya, ahí estaban los guardianes de la noche. Oye, como siempre, acompañándole en vivo acá en la ciudad de Traiguén, 8 de la mañana con 10 minutos ya. Las 8 ya con 10 minutitos. Recordarle que estamos acompañándole hasta las 9 en esta jornada día lunes. Hola, obra Angélica, que está en sintonía, que me pidió por acá un temita de los Super Alegres desde Galvarino. Ahí le mandamos saludo para ella. Más 569-5951-0592. Anótelo ahí, el más 569-5951-0592. Por WhatsApp. O bien allí nos puedes llamar al fono fijo 452-4257-53. 452-4257-53. Estamos siempre acompañándole en vivo desde la linda comuna de Traiguén.

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1: Ya, oye, las 8 de la mañana con 14 minutos. Ahí estaba ese tema solicitado por acá en nuestro WhatsApp. Bueno, como siempre, estamos junto a Frutería La Primera en Fresia 310, frente de la plaza en la comuna de Galvarino. 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Ya, oye, me preguntan por acá. Oye, llegó tu secretaria, me dicen, Patito, ¿no? No, no ha llegado todavía. Ha llegado mi secretaria, cabrón. No sé qué le habrá pasado a mi secretaria. Oye, lo voy a llamar porque no ha llegado todavía. ¿Qué habrá pasado con ella? ¿Se habrá quedado dormida? Andaría carreteando ayer ahí. Yo creo que sí. Ya, 8 de la mañana con 15 minutos. Ya nomás, levántese, señora.

Bueno, las 7, las 8, digo, las 8. Hoy, las 8, ya con 24 minutos. Oye, yo estaba hablando de las 7, que son las 7. Las 8. Las 8 ya con 24 minutos, las 8 de la mañana ya con 24 minutitos. Ay, sí. Ay. Oye, a propósito de que ando perdido con la hora, chiquillo. Bueno, este sábado. Pero todavía no cambia. Ya, a ver, el sábado 5 ya se cambió de hora, bueno, recuerden. Este sábado 5 de septiembre, a ver, cambio de hora. Ya, así que a prepararse porque tenemos que adelantar los relojes. El sábado que viene, sábado 5 de septiembre, a las 12 de la noche, tendrá que poner el reloj a la 1 de la madrugada. Esto va a ser el próximo sábado. Tardes más largas, mañanas más oscura que nunca. Vamos a estar recién viendo la luz por ahí por las 8 de la mañana, más o menos, ¿eh? Más o menos como a las 8 de la mañana, por lo menos vamos a los que se van más temprano, ¿no es cierto? Ahí se van a ir oscurito para la pega, sí. Y en las tardes van a ser más largas. Tipín 7 de la tarde, por ahí más o menos se va a estar oscureciendo. Por a las 6 de la tarde, más o menos. Adelantar la hora, ¿no es cierto? Ahí vamos a tener un poquito más de luz en la tarde. Pero las mañanas van a ser más oscura que nunca. Así es. Ya. Bueno, hay un proyecto de ley que se está estudiando. Ver la posibilidad de dejar el horario de invierno nada más. Para siempre. Por un par de años, por último, ¿no es cierto? Ahí. No estar cambiando, adelantando, retrasando la hora. Un jaleo. Si la gente está desconforme, se complican las comidas, todo en realidad, ¿no es cierto? Ahí se complica, así que bueno, ojalá que sea así, que dejen una hora nomás, y al final uno se acostumbra. El cuerpo, el ser humano es un animal de costumbre, nos acostumbramos igual. No, nos cuesta un poquitito, pero igual nos acostumbramos, ¿cierto? 8 de la mañana con 26 minutos, las 8 ya con 26 minutitos, recordando que estamos

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Oye, no, vamos a ir a una pequeña pausa comercial cortita. Regresamos de inmediato y seguimos acompañándole. 8 de la mañana con 30 minutos. Recordándole que estamos siempre acompañándole hasta las 9 de la mañana. Nos vamos a una pausa. Nos vamos a una pausa comercial cortita. Regresamos. Quédese

0: Es la hora 8:32 minutos.
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Ya, oye, 8 de la mañana con 39 minutos ya, las 8 ya con 39, la hora pasa muy, pero muy rapidito. Oye, saludos para nuestros fieles auditores que están siempre ahí a través de la señal online, ahí en www.magistralfm.cl, quienes nos acompañan siempre a través de la 101.3. Quienes nos acompañan en Galvarino, 93.9. Y quienes nos acompañan allá en la comuna de Cholchol, 91.1. Saludos, chiquillos. 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

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Oye, y atención, comunidad indígena, tenemos una campaña: mejorar las cotizaciones de tus proyectos y beneficios. 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Así es, despacho rápido y ágil. 8 de la mañana con 50 minutos, ya nos quedan algunos minutitos para acompañarle a usted como siempre. Estamos hasta las 9 de la mañana. Ahí le mando mucho bechón para todos. Oye, me habían pedido, se me quedó en el tintero. Discúlpenme, por favor. Oye, me habían pedido, chiquillo, 9 semanas y media, dice por acá. Oye, recién lo acabo de ver, chiquillo. Lo acabo de ver recién. Ya, disculpen, ya. Mañana sin falta, ¿eh? En la mañana tempranito, ¿ya? ¿Vale? Ya. 8 de la mañana con 51 minutitos.

la mañana con 57 minutos. Ya nos vamos, esperando que tengan una linda mañana y una buena semanita. Quédese con nosotros porque tenemos mucho, pero mucho más. Oye, ya se viene el matinal en Galvarino, en Cholchol. Bueno, yo me quedo acá en Traiguén en la hora del copucheo.

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3: Bueno, 9 de la mañana con 8 minutos. Las 9 y 10 de la mañana, ya con 8 minutitos. Bueno, como siempre, estamos acompañando en esta jornada día lunes, ya último día del mes de agosto, 31 de agosto. Te acompañamos, como siempre, hasta las 9 de la mañana, hasta las 10 de la mañana, digo. De 9 a 10 de la mañana estamos acompañándole siempre. 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Oye, se escucha algunos ruidos medio extraños acá en la radio, chiquillo. Ya, es porque estamos cambiando, mira, no estamos dejando de trabajar, estamos cambiando equipo, estamos tecnologizando todo, cambiando todos los equipos acá, ¿eh? Todos los equipos en Radio Magistral, entonces, para entregar un mejor servicio, obviamente, a nuestra comunidad y llegar más lejos todavía. Sí, a más comunas de la novena región. Estamos tecnologizando, estamos cambiando equipos más modernos y todo eso. Así que se escucha algunos ruidos medio extraños, estamos haciendo pruebas de sonido y todas esas cosas. Sí. Estamos probando. En eso estamos acá con el técnico. Ahí está, está conversando con mi secretaria. Ya, oiga, ya pues, a lo que venía nomás, pues. Ya, pues no se entretenga, y pues, si está secretaria, por favor, ya. No distraiga al técnico aquí para que. Mire que ofreciéndole cafecito, y si tiene que terminar la pega acá, pues. Yo trabajando y ellos ahí conversando, los lindos. Cámbiame luego las pantallas, cámbiame acá los micrófonos, cámbiame. Miren, lindo ahí, conversando con mi secretario. Ya dedíquese, termine luego y se va para donde tenga aquí. No es que lo esté echando, pero termine luego, por favor. Se notó mucho que como que me enojé que estás conversando con mi secretario, ¿eh? No, si no me puse celoso, no. 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

Bueno, las 9 ya de la mañana, ya con 26 minutos ya. Recuerden que estamos siempre hasta las 10 de la mañana. Luego ya viene la parte informativa, titulares de prensa, lo más viralizado a través de las redes sociales. Y le acompañamos siempre en vivo acá en la ciudad de Traiguén. Y te hacemos la invitación para que nos sigas a través de nuestra señal online, ahí en el www.magistralfm.cl. Llámenos, escríbanos, póngase en contacto con su radio magistral.

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Ya, oye, nos vamos. Bueno, tenemos unos trabajos técnicos por acá. Eso le estaba comentando a nuestros auspiciadores, por supuesto, y a nuestra gente. Siempre tenemos buena programación. Estamos hoy día con el trabajo técnico acá en los estudios, chiquillos. Ya, así que ahí le pedimos las disculpas pertinentes del caso. Ya, nos vamos a ir a una... A ver, ya. Nos vamos a ir a una pausa cortita. Volvemos de inmediato ahí para que te quedes junto a nosotros. Ya. Vamos y regresamos ya.

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seguimos avanzando con nuestra programación, por supuesto, a esta hora del día. Con cielos cubiertos, pero cielos cubiertos que van a dejar, según lo que nos comentaron ya la semana pasada, ¿cierto? Estas varios días de precipitaciones y luego con las bajas temperaturas que se nos vienen acá en la región de la Araucanía. Le cuento que para hoy están pronosticados 5,3 milímetros de lluvia que deberían dejarse caer entre las 11:30 de la mañana más o menos y las 5 de la tarde. Ya vamos a tener lluvia débil durante todo el día, como ya se había anunciado, ¿no? Llevamos algo así como 9 días sin con precipitaciones constantes todos los días.

Bueno, y la temperatura máxima de hoy será de 15 grados. Igual es harta temperatura para tener lluvia, ¿eh? Vamos a tener viento norte, por lo menos hasta la 1 de la tarde, y viento noreste desde las 2 de la tarde más o menos. Mañana vamos a tener 15 grados igual de máxima, una mínima de 8. Y con cielos cubiertos la mayor parte del día, pero al mediodía, dice aquí, algunas gotitas. Y además también le voy a contar que el día miércoles sería el último día con precipitaciones acá en Traillén y en la región de la Araucanía, en realidad, porque ya desde el día jueves 3 de septiembre vamos a tener varios días con solcito, mañanas muy heladas, pero podríamos alcanzar el próximo fin de semana temperaturas de 20 grados que no hemos sentido hace mucho rato. Claro, y ya la próxima semana tampoco se ve lluvia en este... en esta antesala que nos muestra Meteorred, por lo menos desde el lunes 7 de septiembre hasta el domingo 13 de septiembre, no tendríamos precipitaciones. E incluso, estoy viendo por acá temperaturas sobre los 22 grados, 23 grados. Así que es lo que nos muestra por acá también Meteorred. La calidad del aire en Traillén está en rango de aceptable, así que estamos con una calidad del aire mejorcita que la semana pasada, y lluvia aparece acá en el plano más general en toda la región de la Araucanía. Así que estamos con harta lluvia, por lo menos hasta pasado mañana acá, ¿cierto?, en nuestra comuna de Traillén. Vamos a estar revisando prensa en breve ya con las portadas que tenemos listas por acá, que nos vamos con un temita y estamos de vuelta.

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Muy bien, nos vamos a revisar prensa regional. Concretan venta del Gran Hotel Pucón por más de 15 mil millones de pesos. Aparece en portada del Austral. Festejo bajo la lluvia. Deportes Temuco derrotó a Puerto Montt de local y sigue soñando con la liguilla. Teletón Temuco busca líderes regionales para impulsar campaña solidaria de este año. En la Araucanía, la PDI decomisa 223 kilos de drogas durante el primer semestre.

Tejiendo, sostenemos la vida. Llega al Museo Ferroviario de Temuco con más de 8.000 flores tejidas. La obra textil reúne el trabajo de más de 400 personas en torno al acompañamiento, la construcción de redes de apoyo y la prevención del suicidio. La muestra va a permanecer abierta hasta el 11 de septiembre. Tren del Recuerdo tendrá viaje especial entre Santiago y Temuco por las fiestas patrias. El servicio ferroviario tendrá un viaje de ida y regreso con salida desde Estación Central la noche del jueves 17 y regreso desde Temuco el domingo 20. Parte de lo que nos cuenta por acá el Austral de la Araucanía. Está bastante escueto hoy día lunes la prensa regional, pero vamos a estar también ahí revisando otros portales, pero después de la música, porque ya son exactamente las 10:38.

10:42 de este día 31 de agosto, último día además de este octavo mes del año, que bueno, siempre tiene estos tintes de cultura pop, podríamos decir, ¿cierto? Que de pasamos o no pasamos agosto. La verdad que es un mes que hemos tenido mucha precipitación, de hecho estamos con superávit de lluvia para este mes de agosto. Lluvias que por lo menos esta semana se van a quedar acá en la región de la Araucanía, con también características intensas de los sistemas frontales que hemos vivido, con harta lluvia, con granizo, con viento. Y este invierno estaba bastante cototudo, así que hemos tenido de todo acá en la otra región de la Araucanía, que es del norte de nuestro país, con el tema de los aluviones. Anoche veía también unas imágenes en Argentina y en la parte sur de Brasil con intensas tormentas eléctricas de con unos granizos que eran casi el porte de la mano de un niño. Realmente, pero increíble. Y bueno, en Santiago el fin de semana también con una tormenta eléctrica que dejó unas postales preciosas. Allá la verdad que no es muy usual. Así es que ha tenido de todo en realidad este invierno. Así que muchos están muy contentos y felices porque ya se nos viene la primavera. De hecho, este fin de semana tenemos el cambio de hora, que si bien yo no soy muy fan del cambio de hora, que se haga dos veces en el año, me gustaría tener un horario siempre el mismo, pero el cambio que viene ahora nos permite tener un poco más de luz y creo que eso es súper bueno. Las tardes un poquitito más largas, así que no se olvide que este fin de semana de sábado para domingo debemos adelantar los relojes en una hora. Sí, el día de sábado para domingo. ¿Cómo cambiar? Bueno, nosotros vamos a comenzar a revisar prensa nacional también a esta hora del día. 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Oye, cariñosamente también saludamos a toda la gente que viene llegando, que viene incorporándose, ¿no?, a la sintonía de la radio.

Oye, y especialmente le vamos a mandar muchos cariños hoy día, especialmente a nuestros amigos de que ayer tuvieron una junta ahí en el sector de Quichamahuida, los ex alumnos de la escuela de Quichamahuida, todas las generaciones. No solamente una en particular, todas las generaciones que pasaron por las aulas de la escuela de Guacolda se reunieron, ¿cierto? Lo hacen periódicamente una o dos veces en el año y la verdad es que se nota que está esa conexión familiar ahí con los chiquillos. Pudimos compartir un rico almuerzo, más que rico diría yo, un espectacular almuerzo ayer, un estofado que nos vino pero como anillo al dedo, y compartir, cantamos, bailamos, lo pasamos estupendo. Y lo otro que también me llama mucho la atención es que la estructura, digamos, de la escuela de Quichamahuida todavía está, bueno, sus cimientos están todavía parados, ¿eh? Lo que, claro, hay temas con, por ejemplo, el techo, el piso, las puertas, las ventanas, pero ¿qué podríamos hacer para que eso no se perdiera, que pudiera mejorarse o repararse? Porque sería un lugar importante para el sector de Quichamahuida, un punto de encuentro y de unión. Así que, bueno, siempre se vale soñar, como se dice, pero un abrazo muy grande para todos nuestros amigos del sector de Quichamahuida. Y felicidades también a su directiva, pues, que son finalmente ellos los que se sacan la mugre para poder organizar diferentes cosas. Así que les mandamos un abracito, pero gigante. Nosotros nos vamos a revisar más noticias nacionales cuando ya son las 10 de la mañana con 47.

A ver, nos vamos a ver con titulares. Dice por acá, el recinto para conciertos más grande de Chile. Revelan imágenes de cómo lucirá el nuevo Renca Arena. Hace un par de semanas se reveló que el municipio de Renca y un grupo de inversionistas nacionales y extranjeros buscan construir el Arena de Conciertos, y que bueno, porque es un espacio tan importante, y espectáculos deportivos más grande de Chile, en el municipio ubicado en el sector norponiente de Santiago. De manera preliminar, se informó que el nuevo Renca Arena tendrá una capacidad para 22.000 espectadores, superando en 5.000 personas el aforo del Movistar. Ubicado en el centro de la capital, ¿cierto? Se informó además que en dicha oportunidad que el recinto, que se va a ubicar en una de las salidas de la Costanera Norte, cerca del aeropuerto, estaba siendo diseñado por los destacados arquitectos nacionales Klotz, Allen y Purcell. Sin embargo, hasta ahora no habían revelado imágenes que ahora salieron a la luz pública. Y realmente es algo gigante, ¿eh? Sí, estoy viendo aquí la foto. Es tremendísimo, y además hecho y acondicionado para este tipo de cosas. O sea, que tiene la acústica que merece un artista. Tiene además líneas de visión privilegiadas, arenas VIP, hospitalidad de primer nivel, amplias, dice, ofertas gastronómicas por los alrededor. O sea, y pantallas gigantes para que la gente que está más atrás igual pueda ver. Y lo otro más espectacular es que cuando se hacen, por ejemplo, conciertos en un estadio, la acústica nunca va a ser lo mismo que en un lugar que esté hecho y construido para eso. Así que es un recinto cubierto, multipropósito, con capacidad de cerca de 22.000 espectadores, pensando en convertirse en un nuevo polo metropolitano de entretenimiento, gastronomía y servicios. Muy visionario la municipalidad de Renca. ¿Hay que tener plata para hacer eso? Claro que sí, pero es visionario porque, por ejemplo, ahora cuando se armó toda esta polémica de que la ministra Ducó no quería que vinieran este grupo coreano, y se armó todo un tema por redes sociales, y es porque, claro, pues ella hablaba de proteger el estadio, que en todo caso no está muy lejos de la realidad, porque la verdad es que los estadios deberían ser para los deportes. Pero como en Chile estamos al debe en este tema, sobre todo en el área de la cultura, no hay otros lugares que tengan la misma capacidad de aforo, digamos. Así que es parte también.

Bueno, parte de lo que vamos revisando a esta hora del día acá en el 101.3. Vamos a seguir acompañándote, por supuesto. En esta mañana magistral.

Muy bien, son las 10 de la mañana con 55 minutitos. Estamos escuchando recién acá a la Cami, parte también de nuestra programación, nuestro bloque de noticias. Vamos a revisar varias cosas que vienen por acá en la prensa nacional de vuelta de los comerciales. Ya sé que nos vamos a ir con la pausita, pero ya estamos de vuelta.

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Muy bien, de vuelta, son las 11 de la mañana con 12 minutos. Seguimos acompañándote con música. Oye, me decía por acá mi amiga Eliana que antes dije Escuela Guacolda. No, pues la escuela de Quicha Maguida. Ahí sí, pues. Sí, tantas cosas que tengo en la cabeza, amiga. Pero recordarles nomás que la arreglé. Estuvo todo muy bonito, así que les mandamos un abrazo, querida Eliana, a ti también, que estás en la sintonía de la radio. 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

Muy bien, de vuelta, son las 11 de la mañana con 41 minutos. Seguimos avanzando con nuestra programación de este día, lunes 31 de agosto. Hoy le damos la despedida de este mes de agosto. Adiós, adiós, adiós. Largo el mes. Larguísimo, larguísimo este mes de agosto. La verdad que estamos como a 40 de agosto más o menos. Saludamos a todos los Ramones que hoy día están de onomástico y también a toda la gente que hoy está de cumpleaños. Oye, parece que mañana está de cumpleaños Luchito López, ¿no? Me tinca. Me tinca, me tinca. Mañana primero de septiembre. Así es que, bueno, mandamos grandes abrazos a toda la gente que hoy día tiene un bonito motivo para el cual celebrar, aunque sea lunes, pues, obvio. 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

Muy bien, nos vamos a revisar titulares que vienen hoy acá en la página de Bio Bio Chile. Tras ser sorprendido a 185 kilómetros, conductor ebrio y con licencia falsa quedó en prisión preventiva. Camioneros de Los Ángeles tildan de crisis social por el alza del diésel. Tendrán una reunión clave con el ministro Quirós. Dudo que después de esa reunión vayan a desistir del alza. Dicen que esta semana subiría 200 pesos el diésel. Ojalá que no. Universidad de Atacama potencia sus posgrados ante los desafíos sociales, públicos y territoriales con una gran matrícula.

tornado en Yungay dejó a 63 personas afectadas, 12 damnificados y 7 viviendas con daños mayores. La verdad que este tornado no fue menor en Yungay. Las casas quedaron en el suelo, igual que las películas, aunque uno lo crea. Y eso que son tornados no de una gran alta categoría, ¿no? Pero aún así el daño que hacen, lamentablemente, ¿cierto? Sobre todo en las viviendas de material más liviano, causaron estragos en la comuna de Yungay. José Kast dice que no hay quiebre con el oficialismo y reconoce que pensó resueltas sus diferencias con Evelyn Matthei. Bueno, Evelyn Matthei ha sabido usar sus redes sociales muy bien este último tiempo. De hecho, ha hecho muchos videos hablando, ¿cierto?, de que esta campaña, ¿cierto?, de bots en su contra en un momento, ¿cierto?, para debilitar su candidatura, es algo que ella, yo entiendo, que no va a olvidar. José Kast dice que estaba todo bien, pero Matthei dice que no le cree absolutamente nada, siendo que el partido de Evelyn Matthei es parte de del oficialismo, podríamos decir, ¿cierto?, que trabaja con este gobierno y que ha causado también mucha controversia las declaraciones, sobre todo a través de sus redes sociales, de la ex candidata Evelyn Matthei. Evelyn Gen. Bueno, y sobre lo mismo, Kast descarta su vínculo con Cerimedo, este personajillo, porque no sé qué otro nombre le podemos poner, este personajillo, ¿cierto?, que sale a la palestra en estos últimos días. Dice que el gobierno no trabaja y ni tiene asesorías con este señor. Quizás ahora el gobierno no lo tiene, pero en campaña sí lo tuvo. Y de hecho hay imágenes que respaldan y muchas de sus reuniones. Bueno, el presidente dijo que sí conoce el sujeto, pero que solo ha coincidido con él en viajes. La cosa es que en estos días conocimos el caso de este señor Cerimedo, y que finalmente no queda detenido por este tema. Él queda detenido por un femicidio frustrado en contra de su pareja, y su pareja, que sobrevive a este femicidio frustrado, es la que habla de esto, y donde se destapa la olla, podríamos decir. Además, también está comprobado que este hombre trabajó en las campañas de gobiernos de ultraderecha, como de Milei, como de, ¿cómo que se llama este de Brasil que está preso ahora? Bolsonaro. Y con estas, ¿cómo se llaman? Fábricas, no, se llaman granjas de bots. Y además, hay un vínculo ahí porque Cerimedo habría trabajado también en la campaña del rechazo en el 2022.

El tema es que con todos estos teléfonos conectados sobre una misma idea, ¿cierto? Con comentarios que se repiten y que no son de personas, ¿no? Hacen que funcione este famoso trending topic y que finalmente estos comentarios, estos temas quedan instalados. Como él, te vamos a quitar la casa, que te vamos a robar esto, la casa no va a ser tuya, cosas así que se instalaron finalmente como verdades, que no eran verdades, pero que la gente votó, ¿cierto? Porque no quería que le quitaran la casa. Entonces, este fenómeno se está estudiando, es algo nuevo en todo caso en estos últimos años, porque cuando habíamos visto, ¿cierto?, que, bueno, las elecciones uno pensaría que se ganan con trabajo, con buenas campañas, pero lamentablemente ahora se está ocupando la tecnología y a los más altos niveles. Y obviamente que la gente que tiene más plata puede hacer esto, no es algo barato, digamos. Entonces, cuando ya se ha comprobado que en otros países esta estrategia ha dado resultado, lamentablemente Chile no fue la excepción. Y lamentablemente también lo digo porque no se vota por la verdad, pues. Finalmente se vota por frases instaladas, ¿cierto?, que están muy alejadas de lo que pudiera ser cierto. Y finalmente hemos visto que toda esa campaña de que te quedan 48 días para que te vayas de Chile, te quedan 47 días, te quedan 46 días. Oye, lo escuchamos hasta el último momento, incluso en estas bloques que habían en la televisión, ¿cierto?, de ambos candidatos o de los candidatos que hubieran. Y llevamos cuántos meses, ya 6 meses con este gobierno y no hemos visto que nadie se ha ido. Y además, a pesar de que construyeron una zanja, el ingreso irregular por la parte norte de Chile aumentó en más de un 60%, y eso no lo digo yo, lo dice el INE. Así que creo que es mínimo para reflexionar. Ya no podemos hacer mucho, pero sí creo yo que los honorables deberían empezar a legislar en estos temas, porque se nos va a empezar a meter en el futuro la IA, ya se están haciendo videos falsos incluso con personas que aparecen y que no existen, o que se dicen cosas que no existen. Yo creo que va a empezar a masificarse esto, lamentablemente, porque la inteligencia artificial y la tecnología avanzan a paso agigantado. Y este tema de las granjas de bots, no creo que sean que vayan a quedar aquí nomás. Complejo. Así que bueno, no deja de ser noticia. De hecho, esto debería ser más importante que lo que pasó con Gala y con y con Jiménez, que le han dado una cobertura tremenda. Es lo que vende, pero hay temáticas en Chile que son importantes, que tienen que ver, por ejemplo, con este caso, también con el tema de la mega reforma. También leía que se están ya dando pie, incluso hubo una publicación respecto de que ya podría comenzar a funcionar Dominga, y eso que los tribunales todavía no han dicho nada. Están pasando cosas que son realmente importantes. Estamos con una tasa de desempleo en Chile la más alta hace 5 años. Tenemos el precio del combustible más alto en las últimas décadas, donde no está funcionando el metro. Tenemos hartos temas importantes para los chilenos, y últimamente hemos visto que hay mucha necesidad. O sea, hay mucha gente que está desempleada, hay mucha gente que no tiene pega, hay mucha gente que se ha acercado a las redes más cercanas, que en este caso en las comunas son las municipalidades. Y se siente esta como desazón, pues, además que también se ha instalado en el discurso desde este gobierno que está todo malo. Entonces hay como un aire así como de chuta, está todo malo, no hay trabajo, estamos mal, en Chile estamos súper mal. Y eso se instala finalmente, una vibra que se instala. Así que bueno, son cosas importantes que pasan en Chile y que también hay que reflexionar sobre eso. Mínimo informarse, leer, creo que corresponde. ¿Qué más tenemos por acá en la página de 24 horas? Ah, hoy día es el último día para pagar algo, que es el permiso de circulación.

Sí, pues, dice, el plazo para pagar la segunda cuota del permiso de circulación, si lo pagó entero no se haga problema, pero la segunda cuota del permiso de circulación venció el 31 de agosto y el pago de la cuota única anual para vehículos particulares finalizó el 31 de marzo. Ya, así que ya lo sabe, es el último día y probablemente mañana ya, primero de septiembre, tengamos fiscalización. Así que hay que motivarse con el pago del permiso de circulación que se viene ahora. Así es.

Ya, yeah, nos vamos a ir con la música del recuerdo. Hoy día tengo una invitada que ha marcado pauta. Sí, ha marcado pauta.

Ya, ahí me costó encontrarla, pero la pillé. Nos vamos a quedar en este mediodía con un par de éxitos. No son tan tan del recuerdo, ¿eh? Pero es una artista que siempre es muy programada en esta radio. Nos vamos a quedar con Marisela. Son solamente 6 minutos los que nos separan del mediodía en Chile.

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0: Muy bien, estamos de vuelta. Son exactamente las 12:09. Oye, cariños para mi amigo Heriberto, que anduvo por acá en los estudios de la radio. Le mandamos un abrazo grande. A mi querido colega, pues, que hace rato que no nos veíamos y que siempre es muy bienvenido acá en los estudios de la radio. Así que le mando un abrazo grande a mi querido amigo Heriberto y Nostros. Bien, saludamos a toda la gente que llega, pues que viene incorporándose a nuestra programación de día lunes. Como día lunes a todos nos cuesta un poquitito volver a enchufarnos, volver a levantarnos temprano. El día lunes es un día difícil, podríamos decirlo, ¿no? Un día difícil después del fin de semana volver a darlo todo, pues, claro que sí. Así que con mucho ánimo, además, terminamos este mes de agosto y le vamos mañana, por supuesto, a dar la bienvenida al mes de la patria, uno de los meses, yo creo, más esperados por las chilenas, por los chilenos. Un mes que, además, viene con cambio de hora, con tardes más largas, con la llegada de la primavera. Viene con buena vibra positiva, ¿cierto que sí? Nuestro mes de la patria, así que obvio que acá en Radio Magistral vamos a estar con programación ad hoc a lo que se viene, lo que vamos a vivir en este mes de septiembre. Ya, nos vamos con un tema y luego vamos a seguir revisando noticias locales. Este fin de semana pasaron algunas cosas bastante interesantes y que obviamente vamos a estar comentando, ¿no?, a esta hora del día. Nos vamos con música.
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Muy bien, estamos de vuelta. Yo le voy a contar que la semana pasada, esta noticia, el día viernes, ¿cierto? 28 de agosto de la semana que recién se nos fue, conocimos a entregar una noticia bastante triste, ¿eh? Y de hecho la estoy compartiendo de la página de Bio Bio Chile. Dice, 13 adultos mayores son rescatados de hogar de ancianos que funcionaba ilegalmente en Traiguén. 13 personas adultas mayores fueron rescatadas luego que la PDI allanara un hogar de ancianos que funcionaba de manera ilegal en Traiguén, esto acá en la región de la Araucanía. El operativo se realizó en conjunto con la Fiscalía y equipos de la Seremi de Salud. El fiscal del Ministerio Público, Marco Pavés, confirmó que los adultos mayores se encontraban en una precaria condición de salud. El hogar no tenía permisos ni de las autoridades de salud ni de salud municipal, mientras que en el lugar dos mujeres fueron detenidas. En la entrada y registro se pudo verificar que efectivamente 13 ancianos se encontraban en deplorables condiciones de salud, motivo por el cual se procedió a la detención de dos personas encargadas del inmueble y se están realizando las diligencias para establecer la forma en la cual llegaban estos ancianos al lugar. No existía ningún tipo de autorización para el funcionamiento, sostuvo el fiscal. La investigación de la Brigada de Investigación Criminal de Traiguén se inició el año pasado tras recibir la PDI denuncias por lesiones graves. En el desarrollo de la indagatoria se comprobó que el hogar de ancianos funcionaba de manera ilegal hace 25 años. El subprefecto de Policía de Investigaciones, Guillermo Miranda, confirmó que 4 adultos fueron trasladados de urgencia al hospital de Traiguén. Captaban personas de avanzada edad, algunos en estado vulnerable, para llevarlos a esta casa, de los cuales 4 de ellos tuvieron que ser trasladados al servicio de urgencia de esta comuna, las cuales también se contrataron sus lesiones y el estado de desnutrición que tenían, explicó Miranda. Esas son palabras textuales, digamos, que saca la entrevista. Las dos mujeres detenidas fueron formalizadas el día viernes en el Tribunal de Garantía de Traiguén. Esta es la información que se publicó el día viernes y que aparece en la página de Bio Bio Chile, en donde, cierto, se habla de esta situación, que la verdad que como traigueninos, ¿no? No podemos quedar ajenos, digamos, a ni siquiera llegar a comentarlo o a reflexionarlo. Conversaba con muchas personas en estos días este tema de esta noticia. Traiguén, lamentablemente, en estos últimos años se ha convertido en un lugar que tiene muchos hogares que no están formalizados, digamos, y que responden a una realidad de la cual muchos no quieren hablar o no quieren ver, pero es una realidad que estamos viviendo en Chile, que tiene que ver cómo ha ido envejeciendo nuestra población y cómo también las familias han ido decidiendo que sus adultos mayores, cierto, lleguen a algunas residencias por temas laborales, temas de, entre comillas, tiempo, y en algunos casos de pura maldad, diría yo, nomás que los abandonan, porque hay gente que va a dejar a los abuelitos a un hogar y no vuelven nunca más, pues no los van ni siquiera a ver, con suerte una vez al año, y es una realidad que lamentablemente se vive acá en la comuna. Para toda la gente que me ha preguntado, me ha hecho consulta, nosotros lo que tenemos entendido es que acá el único que cumple con todos los requisitos, digamos, para ser un hogar de estadía, de larga estadía, como podríamos decir, es el EAM Santa Isabel, que está en 21 de mayo, ¿cierto? Que es el que incluso iba, tiene una página, yo estoy aquí en la página web del EAM, tiene un Instagram donde se publican algunas de las actividades, etcétera. Hay otros hogares que sí han sido fiscalizados por salud para ver que cumplan, cierto, con todos los requerimientos, y en muchos casos, porque no vamos a meter a todo el mundo al mismo saco, hay residencias de larga estadía que sí cumplen con la mayor parte de los requisitos de cuidado, el tema de la higiene, cierto, y la salud, pero no tienen todos los documentos para ser un hogar legal, podríamos decir. Ahora, ¿qué pasa con todas estas personas que están en estos hogares? Tampoco vamos a llegar y decir que se cierren. ¿Dónde van a quedar? ¿Quién los va a cuidar? Como yo les decía, hay mucha gente que viene a dejar a adultos de otras comunas aquí a Traiguén. Ahora lo que preocupa, sin duda, es lo que dice la noticia, que y lo que dice también el subprefecto de la Policía de Investigaciones de Traiguén, que dice que esto ocurría en el hospital, o sea que desde ahí se hacía este nexo con el hogar. O sea, llegaba una persona en situación vulnerable en búsqueda de un hogar de residencia, ¿cierto? Y los enviaban a esta casa. Ahora también uno se pregunta ahí cuáles son los protocolos que están ocupando los profesionales, digamos, para poder enviar personas acá. Esta es una investigación que está en curso, ¿eh?
Lo dice también el subprefecto Guillermo Miranda, él quien da estas declaraciones, ¿cierto?, en esta entrevista, y dice, captaban personas desde el hospital. Eso es algo que también se tiene que investigar, que no, es algo grave, de hecho. Ahora, claro, nosotros no podemos emitir un juicio, pero sí, estamos a la espera, por supuesto, de qué es lo que dicte la justicia. Me imagino que será esto también tema de una investigación. No está publicado hoy día ni nada respecto de la audiencia que se realizó el día viernes, pero seguramente vamos a tener más información respecto de esto. Y el llamado también es a las personas que tienen a sus parientes, a sus abuelitos, a sus padres en alguno de estos lugares de residencia de larga estadía, que también puedan exigir el tema sanitario, el tema de seguridad y todos los protocolos que debieran existir y que deberían conocerse por todos. Yo creo que el tema con nuestros adultos mayores no deja de ser un tema país. Con los años, usted sabe que la población de nuestro país cada vez va a estar más envejecida. Vamos para allá, digamos, en 20 años más también yo voy a ser adulta mayor. Entonces, es un tema que debería preocuparnos como país. Políticas públicas que a lo mejor puedan entregar mayores recursos. A lo mejor que no se le pongan tantas trabas a los hogares que necesitan y que funcionan de buena forma, ¿cierto?, formalizarse. También un llamado también a las familias de estos abuelitos que muchas veces pasan solos ahí, solamente con los cuidados del hogar y los familiares desaparecen. Eso también es una realidad. Como le digo, no vamos a echar a todo el mundo el mismo saco, pero esta es una noticia que salió a nivel nacional y que lo mínimo que puede provocar en nosotros es exigir como ciudadanos que esto no vuelva a ocurrir. O sea, aquí hay un tema de maltrato, hay una denuncia que, como dice el subprefecto, también viene desde el año pasado, una investigación de largo aliento, dice el subprefecto, que viene de muchos meses, y por algo también se hace este allanamiento, como también dice la nota, ¿cierto?, con funcionarios de la Fiscalía, de la Seremi de Salud y también de la Policía de Investigaciones. Vamos a estar al tanto de esta noticia. Una noticia que nuevamente pone a nuestra comuna de Traillén en la palestra. Vamos a ver qué es lo que va a arrojar la investigación respecto de este tema. Bueno, y hablando de la PDI, que aparece aquí también en esta noticia, ¿cierto?, con las declaraciones del subprefecto, hace un par de semanas que esto ya viene sonando en Traillén, que tiene que ver con el traslado eventual de la Policía de Investigaciones de la comuna de Traillén. La verdad es que seguramente usted vio algún video de la diputada Parra o de

de investigación criminal Bicrim de Traiguén hacia la comuna de Victoria, aclarando que se trata de una medida temporal y que la institución continuará atendiendo los requerimientos policiales e investigativos correspondientes a la zona. La información surge luego de conocerse durante los últimos días la situación que afecta al actual cuartel de la PDI en Traiguén y la preocupación generada ante una eventual salida de la institución desde la comuna. Desde la región policial de la Araucanía explicaron que la decisión de trasladar temporalmente la unidad responde a las condiciones que presentan actualmente sus dependencias, donde se deberán ejecutar una serie de mejoras. Según se señaló oficialmente, la institución, el inmueble, no cumple con un estándar mínimo de habitabilidad, funcionamiento operativo administrativo y por sobre todo las cosas de atención al público, de acuerdo con los estándares que la PDI ha implementado a nivel nacional. De esta manera, la Brigada de Investigación Criminal de Traiguén pasará a funcionar temporalmente desde Victoria, mientras se desarrollan las mejoras necesarias en sus actuales dependencias. La PDI asegura que Traiguén mantendrá cobertura. La Policía Civil recalcó que esta situación no significa que Traiguén quede sin atención por parte de la institución. Todos los requerimientos investigativos y policiales que se originen dentro de la jurisdicción continuarán siendo asumidos por la misma unidad policial, aunque ésta opere temporalmente desde Victoria, manteniendo además coordinación permanente con el Ministerio Público. Finalmente, la nota, que es bien larga, dice: Traiguén continuará siendo parte del compromiso investigativo, especializado y científico-técnico de la PDI. Por el momento, no se han informado un plazo específico para el retorno de la unidad a Traiguén, ni fechas para el inicio o término de las intervenciones que se realizarán en el cuartel. La situación ha generado especialmente atención en la comunidad, considerando la importancia que representa mantener presencia policial, permanente en la comuna. Desde la PDI, en tanto, enfatizaron que la medida corresponde a un traslado temporal y que los servicios investigativos para Traiguén continúan siendo desarrollados. Ya, ese es el comunicado que emite la PDI. Hoy día podemos decir, ya, la PDI dijo esto. Todas las semanas anteriores no teníamos un comunicado oficial, solamente eran comentarios. Y cuando solamente, correo de las brujas, como dice uno, cuando hay comentarios, uno no puede tomar una postura o una posición si es que no hay una declaración pública, en este caso como lo hicieron hoy día en la mañana. ¿Ya? Por otro lado, a mí, de verdad que yo esto, me hago cargo de mis palabras, no es parte de la línea editorial de la radio, digamos, es una opinión personal mía. Me llama profundamente la atención que en estos 90 años que lleva la PDI en Traiguén, porque recuerde que lo conversamos el otro día en un programa, desde la creación de la PDI, Traiguén siempre tuvo cuartel, 90 años que hay presencia de la PDI en esta comuna, y que atiende, digamos, esta brigada a Lumaco y Purén, los Sauces parece que también. Y resulta que llegado un momento de la semana pasada, se habla de que la municipalidad es la que tiene que arreglar, que la municipalidad es la que tiene que mejorar. Yo creo que sí, corresponde que la municipalidad coopere con la institución en la medida de sus posibilidades, ¿cierto? Que también preste atención a las necesidades, ¿cierto? Que a lo mejor podría ayudar en ciertas cosas o donar algún tipo de material para alguna mejora, siendo que no es su obligación. Eso también yo creo que tiene que quedar importante aparte. Ahora, podrían haberse unido los alcaldes de Los Sauces, los alcaldes de Lumaco, de Purén y el de Traiguén, pero no echarle la culpa, entre comillas, solamente y exclusivamente a la municipalidad de Traiguén por no arreglar, porque esta brigada trabaja en todas estas comunas, que ellos también podrían haber dicho: oye, juntémonos todos, como a lo mejor Asociación Nahuel Buta, y veamos cómo ayudamos a la PDI. No pasó nada de eso. Entonces yo creo que igual acá se han tomado posturas y posiciones que de repente igual son medias a propósito, culpando a personas o a situaciones por algo que yo creo personalmente que en esta ocasión, digamos, no somos culpables. Ahí hay un inmueble que tiene un dueño y que si hay daños estructurales en esa propiedad, debería ser el dueño quien arregle esos daños estructurales, que no son por el uso del día a día, digamos, que son daños estructurales del inmueble, que es como se hace siempre. Hay un contrato ahí, me imagino yo también. Entonces, y no es menor el arriendo que se paga. Eso es una opinión personal, no sé, usted tendrá también la suya. Me llama la atención profundamente de que en estos 90 años, no sé si hubieron problemas de goteras, de ratones o de algo,
y no se fueron. ¿Cómo se solucionaron esos problemas antes, en décadas anteriores? ¿Por qué ahora y antes no? También es una pregunta que yo creo que es válida que la gente se haga. Ahora, el municipio, por cierto, que puede colaborar, que puede gestionar, que puede tener una buena comunicación y coordinarse con la Policía de Investigación, es tan necesaria en nuestra comuna y donde siempre además hemos valorado su tremendo trabajo que han desplegado. No tenerlos acá va

ser, yo creo que igual algo no menor, esto porque al final hay esta sensación de que todo se va, que todo se va de la comuna. Se nos fue el regimiento, se fue o cerró la fábrica de muebles, ¿cierto? Está como todavía esa sensación de ir achicándonos cada vez como comuna. Pero creo que en esta pasada, yo creo que estas son decisiones que vienen de los más altos mandos, digamos, de la Policía de Investigaciones de Chile como institución, más que culpar a un municipio o a los municipios en los cuales prestan su servicio la Vicrim de Traiguén. Eso, lo demás son puras especulaciones. Yo esperaba este comunicado que apareció ahora en la mañana, que está de hecho publicado en una página local, para que también la gente sepa. Es bueno que usted se informe y en base a ese conocimiento usted pueda emitir una opinión, porque es fácil hablar, po. Y sobre todo hablar detrás de un teclado, hablar con un nombre falso, con un participante anónimo. Es muy fácil tirar en redes sociales cosas negativas, pero yo creo que lo más importante es que uno esté informado. Ahora recién tenemos este comunicado que dice que la PDI estaría entonces trasladándose a Victoria mientras duren las reparaciones. Ahora, yo espero que en coordinación con el municipio, ¿cierto?, se pueda prestar algún tipo de colaboración, siendo que no somos los responsables de mantener ese recinto nosotros como municipalidad. No sé si me explico. Así que bueno, es un tema que ha dado mucho de qué hablar en estos últimos días acá en la comuna. La verdad que yo hubiera esperado que desde un principio la PDI hubiera sido un poco más transparente y habría dicho a través de su subprefecto, a través de el encargado regional, me imagino yo, de hacer una declaración o de venir a Traiguén o que se fuera a presentar un consejo municipal y decir, mire, esto y esto es lo que pasa. No pasó nada de eso. Entonces, en base a puras especulaciones, se arman cagüineos, también aparte, pues, sirve de aprovechamiento político para algunas personas, y por otro lado, sin tener la información oficial, que ni siquiera el municipio tenía, ni el alcalde, ni nadie. Entonces yo creo que ahí hubieron claramente problemas de comunicación que tienen que mejorar, por supuesto, y Traiguén merece, ¿cierto?, poder conservar su cuartel de PDI, su Vicrim Traiguén, en donde ha estado por más de 90 años. Así que no es un tema menor, pero es un tema del cual usted como ciudadano traiguenino tiene que tener conocimiento también. Bueno, son las 12:31. Me voy con la pausa comercial y ya estamos de vuelta.

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12 del día con 41 minutos, vasos vacíos. Es lo que estábamos escuchando en nuestra programación de día lunes 31 de agosto. Le cuento que tenemos 13 grados de temperatura hasta ahora entre Allen. Y bueno, la proyección para hoy respecto de las precipitaciones es como ha estado la mañana. A ratos algún poco de lluvia débil, a ratos algo de sol. De hecho, por acá se muestra, cierto, que deberíamos tener precipitación hasta las 3 de la tarde de manera muy débil. Un rato de cielo medio nuboso y después a las 5 de la tarde otro poquito de lluvia y así. Así nos vamos a andar moviendo en esta jornada con una máxima temperatura de 13 grados. Que será a las 4 de la tarde. Mañana la misma cantidad de precipitaciones, 4.5 milímetros, que se van a dejar sentir mañana, pero después de las 5 de la tarde. Y el día miércoles en la madrugada, ¿ya? El frío se viene desde el viernes con mínimas de 1 grado, de 2 grados, pero con cielos despejados. Así que vamos a tener varios días con solcito. Qué rico, ¿no? Vamos ya a comenzar a disfrutar de este mes de septiembre. Septiembre o septiembre, como usted quiera denominar. 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

Muy bien, estamos de vuelta. Son 9 minutos los que nos separan nomás de las 13:01 p.m. Como siempre, agradecidos de su tremendísima sintonía. Oye, mañana atentos, ¿ah? Porque voy a estar regalando, vamos a tener una entrevista con el circo. Y seguramente vamos a estar regalando entraditas, así que para que estén atentos ahí en las entradas que son para el día inaugural, digamos, que parece que es el viernes, ¿ya? Así que para que estén también ahí atentos a la sintonía. Así que yo creo que eso va a ser como el mediodía, una cosa así, ¿ya? Así que para que esté ahí atenti a los regalos ahí de las entradas. 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Así es. Bueno, nosotros ya nos comenzamos a despedir. Nos vamos a quedar con el clásico anglo de cierre. Cariños para toda la gente que estuvo conectado hoy día junto a nosotros. Mañana volvemos, por supuesto, con todo en nuestro bloque de noticias, bloque informativo. Dándole también, ojalá, la despedida, ¿cierto?, en esta jornada al mes de agosto y la bienvenida al mes patrio, ¿cierto? Así que mañana nos volvemos a reencontrar acá en el 101.3. Nos vamos con el lento, con el anglo. Hasta mañana, chao.

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Ya, oye, acompañándole como siempre en este bloque hasta las 2:30 de la tarde, bueno, les quiero comentar, chiquillos, que bueno, el día de ayer, domingo, en el bloque folclórico, pues, se regalaron algunas cosas porque el programa estaba cumpliendo 16 años ya en la comuna de Galvarino. Y gente de aquí de Traiguén llamó para el programa folclórico y se ganó algunos premios, ¿eh? Así que la señorita Clara Toro se ganó los 5 litros de pipeño. Y la señora Camila Rivo, señorita Camila Riveros, se ganó una canasta de frutas. Ya para que lo vengan a retirar antes de las 2:30, para que vengan acá quienes participaron el día de ayer. Ya, vengan a retirar a la señora o señorita Clara Toro y la señorita Camila Riveros. Ya, se ganó una canasta de frutas, así que vengan a retirarlo acá a los estudios de la radio. Lo enviaron acá a Traiguén, desde Galvarino llegó acá a Traiguén para que sean entregados estos premios que se ganaron ayer ustedes, chiquillas, el programa folclórico de Galvarino. Ya, mira que nosotros cumplimos las promesas, así que vengan nomás a retirarlo acá, los 5 litros de pipeño. La señorita Clara Toro, venga a retirarlo porque si no me los voy a tomar yo, ¿ah? Con mi secretaria me lo voy a tomar yo ahora. Oye, hace rato que le estoy tirándole el ojito de aquí por allá. Sí, oye, y si no vienen a buscar la canasta de fruta, voy a empezar a comer. ¿Qué me voy a comer? ¿Qué me puedo comer ahí, señorita secretaria? Un tomate. Vienen algunas frutas, vienen algunos huevitos ahí en la canasta de frutas, chiquillos, así que ya saben. Esperamos que vengan a retirarlo pronto, pues, porque si no se van a marchitar. El pipeño, chiquilla, se va a marchitar, así que vengan a retirar el pipeño, por favor. Se va a echar a perder el pipeño aquí. Puede pasar mucho tiempo, ¿ya? La 1 de la tarde ya con 22 minutos. 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Recuerda que hoy día llegó camión.

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Hoy a la 1:00 p.m, con 42 minutos, vamos a reiterar el tema de los regalos, chiquillos. Me interesa mucho que lo vengan a retirar acá a los estudios, por favor. Ya, la señorita Clara Toro, ayer participó en el programa de Galvarino el Folclórico, se ganó 5 litros de pipeño. Sí, así que para que lo venga a retirar, los mandaron de allá de Galvarino para acá, para traer, para entregarlos. Ya, y la señorita Camila Riveros también se ganó una canasta de frutas y verduras, ya, para que lo venga a retirar acá a los estudios de la radio entre Errázuriz 635. Ya ahí vengan a retirarlo, chiquillos, por favor, se los pido acá en Errázuriz 635.

Ya, la 1:00 de la tarde ya con 58 minutitos. Ahí estábamos con los Tigres de Parral, chiquillos. 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Vaya nomás y aproveche, estamos listos, preparados para septiembre. Hoy nos vamos a una pequeña pausa, regresamos de inmediato, quédese con nosotros.

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Ya, ahí estaban los Peñas del Sur con el temita Todo Cambia, Todo Cambia. Sí, todo cambia, todo cambia, dice. Sí, nos vamos poniendo más viejo cada día, chiquillo. Se nos está cayendo el pelo donde nunca se había caído. Cada día estamos más viejos. Pero bueno, así el tiempo se va pasando y hay que disfrutar la vida, chiquillo, y hay que aprovechar los momentos y hay que aprovechar el presente. Ya, oye, nos quedan algunos minutos todavía y seguimos acompañándole como siempre hasta las 2:30, y si quieres programar todavía tienes tiempo.

Ya, oye, nos vamos porque ya se viene Plataforma Informativa, pero voy a hacerle la invitación para que te quedes junto a nosotros porque tenemos una linda programación de la tarde. Ya, nos vamos a reencontrar más tardecito. Después viene la Daniela de Chuchol, viene Giovanni en la tarde y luego regreso yo. Y ahí estoy acompañándole como siempre hasta las 12 de la noche. Ya nos vamos a una pausa comercial cortita. Ah, se me olvida. Antes de irme, voy a reiterar las personas que se ganaron ahí los premios ayer en el programa folclórico en Galvarino. Dos personas de acá traían. Así que vengan a retirarlo acá a los estudios. La señora señorita Clara Toro, que se ganó 5 litros de pipeño. Si no lo viene a buscar, yo me lo voy a tomar con mi secretaria por acá. No, mi secretaria hace rato anda dando vueltas. ¿Qué anda dando vueltas usted por ahí? Si la señorita va a venir a buscarlo, oiga, no se hace. Anda dándose una vuelta y lo mira. Y como me pregunta que si va a venir, no, va a venir a buscarlo, sí. Pues, si quiere. Oye, y lo otro, también en la canasta de fruta y verdura, también que mandaron de Galvarino para la persona que se llama Camila Rivero. Así que vengan a retirar sus premios, chiquillos, acá. Si no, yo con mi secretaria nos vamos a, ya sabes, nos vamos a tomar torpe y venga aquí entre los dos. Terminan más doblados que churro goma los dos aquí. Ya, nos vamos a la pausa. Pero antes, nos vamos. Ah, ya, porque no alcanzamos ese. No alcanzamos, señorita secretaria, con ese temita musical. Ya nos vamos, que tenga linda tarde, los quiero mucho.

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0: encontramos el armamento, ustedes ven a nuestra espalda, junto con innumerable munición. Debemos considerar que ya nos hemos encontrado a lo menos con un arma por encargo por robo y otra con número de serie borrada, es decir, ya nos encontramos además con dos armas de carácter prohibido. Y un cuarto sitio del suceso en la comuna de Maipú, que es el domicilio del hermano del imputado principal, donde finalmente fueron incautados 24 tiros de munición múltiple, esto es para escopeta. En esa dinámica de hechos fueron detenidas estas cuatro personas, dos el día de ayer, el padre y el hermano del imputado fueron ampliadas su detención hasta el día de hoy, y respecto de los imputados que se dirigían en el Mercedes-Benz, que fueron detenidos con el kilo 200 de clorhidrato de cocaína, también fue ampliada su detención hasta el día de hoy. Oportunidad en la cual esperamos formalizar cargos por los delitos de tráfico de drogas, tenencia ilegal de arma de fuego convencional, tenencia ilegal de arma de fuego prohibida, tenencia ilegal de municiones, receptación de arma de fuego, lavado de activos. En ese entendido, esperamos solicitar respecto a lo menos de tres imputados las medidas cautelares de más alta intensidad que dispone nuestro ordenamiento jurídico. En cuanto, fundamentalmente, en cuanto al tema del fentanilo, que lo que ha sido mayormente consultado, ya desde el día sábado estamos trabajando en la trazabilidad. Tenemos los datos identificatorios de cada una de las ampollas. Ampollas que, como ya dijo el subprefecto Aranea, cada una en el mercado negro, por llamarlo de alguna forma, tiene un valor aproximado de 1 millón de pesos. Recordemos la peligrosidad esencial que tiene el fentanilo al ser un opioide de carácter sintético, produce los mismos efectos que la heroína y la morfina. Por lo tanto, la capacidad que tiene de cooperar o coadyuvar a la potencia psicotrópica de las sustancias es lo que genera su peligrosidad en el mercado y que generalmente puede producir en sobredosis la muerte.
1: ¿Este clorhidrato de cocaína iba en tránsito? ¿Hacia dónde iba? ¿De dónde provenía?
0: Ese clorhidrato de cocaína que logramos incautar en la ruta 5 Sur, que vuelvo a recordar, venía oculto en un parlante, al igual como encontramos también la cannabis sativa en el inmueble del imputado, que también estaba oculto en parlante y elementos similares, precisamente logramos determinar que viene de la región metropolitana y se utiliza para su distribución, ya sea en las comunas de Perquinto y Lautaro, como en las comunas de Temuco. Y finalmente poder llegar a la línea de protección que creemos que está constituida por el hallazgo de este pequeño arsenal, por llamarlo de alguna forma, en la comuna de Carabobo.
1: ¿Era una casa de seguridad en Carabobo?
0: Era un inmueble común en zona rural, no podríamos determinar si, de momento, si es una casa de seguridad, pero sí es altamente llamativo el hecho de que se acumule tanta cantidad de arma y munición en un recinto en la zona rural.
1: ¿Estamos hablando de una red a nivel nacional o se han logrado determinar si estos sujetos pertenecen a una agrupación?
0: En eso estamos trabajando para determinar o descartar. En estas horas iniciales de la investigación hay muchas cosas que no podemos descartar desde ya.
2: En total, el procedimiento permitió detener a cuatro personas, dos de ellas vinculadas a la investigación por tráfico ilícito de drogas y otras dos por infracción a la ley de armas. Y se pudo incautar 6 kilos 680 gramos de droga, 1.100.000 pesos en efectivo, 8 armas, 128 cartuchos, 2 ampollas de fentanilo, 3 teléfonos, 1 dron, 1 chaleco antibalas, 2 balanzas y elementos de dosificación. La reacción del delegado presidencial regional Francisco Ljubetic en el micrófono de plataforma informativa.
3: Bueno, estamos muy contentos con esta diligencia. Vamos a valorar y resaltar precisamente el trabajo coordinado de la Fiscalía Local de Lautaro con la Brigada VIPE de la Policía de Investigaciones de nuestra ciudad. No solamente por la cantidad de droga y de armas y municiones incautadas, sino que por lo que ello significa desde el punto de vista de la persecución criminal y entregar la seguridad a todos nuestros habitantes, tanto desde el punto de vista de la salud como también desde el punto de vista del tráfico de armas. Estos son acciones, digamos, muy importantes desde el punto de vista de lo que perseguimos como gobierno, que es desbaratar todo tipo de organizaciones, ya sea de carácter familiar u otra, que se encarguen de hacer como trabajo habitual, como empresa, esto de traficar drogas y traficar armas. De manera que lo de hoy día es una más de las acciones desplegadas por nuestras policías con el propósito de poder desbaratar este tipo de personas y de organizaciones, ¿no es cierto?, que se encargan de manera delictual de alguna forma de afectar a las personas y también a nuestras familias en la región de la Araucanía. Bueno, efectivamente hay otro procedimiento que ha desplegado Carabineros de Chile. A través de un paso no habilitado se logra la detención de unos sujetos que trafican armas desde la República Argentina, son armas nuevas y también acompañados de munición. Hoy día a las 12 del día es también el control de detención de estas personas aquí en el juzgado de garantía de Temuco, donde seguramente la fiscalía va a dar a conocer los antecedentes respectivos. Es decir, en menos de 3 días tenemos dos procedimientos muy importantes desde el punto de vista regional que queremos relevar, y eso es lo que le importa al gobierno, es decir, que la policía junto con la fiscalía trabajen coordinadamente con el propósito de poder obtener estos resultados.
2: Investigación de la PDI en la Araucanía culmina con 4 detenidos, más de 6 kilos de droga y un importante arsenal de armas y municiones incautados.

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0: Luis Calderón, secretario regional ministerial de Seguridad Pública en la Araucanía, se refirió en los últimos minutos a la denuncia de un secuestro ocurrido este fin de semana respecto de una joven que salía de una discoteca. Escuchemos con atención.
1: Es un hecho grave, afortunadamente aislado en nuestra región de la Araucanía, y por lo mismo relevamos el pronto accionar de la Policía de Investigaciones, donde intervienen a su vez distintas unidades de la Segunda Comisaría y de la zona. Y gracias a Dios, digamos, hay una víctima que pudo ser rescatada en buenas condiciones de salud, y de alguna forma además existe una coordinación muy fluida entre la Fiscalía de Primeras Diligencias y el Ministerio Público en general y la policía para dar cuenta de este hecho. Esa es la información que nosotros también manejamos, y por eso es relevante, por un lado, el rápido accionar de la policía y en coordinación con el Ministerio Público, el cómo, a su vez, el cómo se van dando los hechos, se articula con el Poder Judicial las autorizaciones necesarias y la intervención de distintas unidades por parte de Carabineros de Chile, CIP, OS9, GOPE y personal territorial de la Segunda Comisaría.
0: El secretario regional ministerial de Seguridad Pública de la Araucanía, Luis Calderón, refiriéndose al feliz término de un secuestro ocurrido en la comuna de Temuco este fin de semana. El Seremi advirtió que es un hecho grave y que culminó finalmente con la detención de los hechores.
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0: Con una inversión que supera los 2.600 millones de pesos, se inició el proyecto de instalación del servicio de agua potable rural Catrimalal en la comuna de Temuco. Así fue dado a conocer por el Seremi de Obras Públicas, David Plaza, quien participó en la primera reunión de participación ciudadana para informar los alcances de la iniciativa. Se trata de un proyecto de agua potable rural impulsado y financiado por la Dirección de Obras Hidráulicas, que era esperado por largo tiempo y que está diseñado para abastecer con el vital elemento a más de 200 familias, que equivale a unos 800 habitantes aproximadamente, que en el mes de mayo del 2028 podrán disfrutar ya de las bondades de contar con agua limpia y de calidad, que implica mejorar las condiciones de vida de los beneficiarios. Asimismo, se considera la instalación de una red de distribución de 12.497 metros lineales. Doris Venegas, presidenta del Comité de APR de Catrimalal, agradeció la concreción del proyecto.
3: Mi nombre es Doris Venegas y Carrera. Hoy tenemos un total de 61 viviendas habitables, beneficiadas, familias que van a concretar este anhelado sueño para nuestro sector, macro sector Catrimalal. Es un cambio completamente radical para la familia. O sea, allí damos un vuelco. La verdad es que para nosotros tener agua potable es vital. Es un cambio completamente distinto, es una realidad completamente distinta que va a vivir la familia de este sector. Estamos tan cerca de Temuco, del centro de Temuco, a 15 minutos, y hoy tener agua potable va a ser algo, un sueño que hace tantos años veníamos anhelando.
0: Por su parte, el secretario regional ministerial de Obras Públicas de la Araucanía, David Plaza, en conversación con Plataforma Informativa, puntualizó.
4: Más que dar buenas noticias, acá lo que venimos a hacer es reafirmar el compromiso que tiene nuestro gobierno, el gobierno del presidente José Antonio Kast, de dejar atrás esos tiempos en donde nuestros vecinos del mundo rural reciben agua a través de camiones aljibes, y estamos avanzando en soluciones que dan continuidad y mejoran la calidad de vida de nuestros vecinos. Agua potable rural acá en Catrimalal, en la comuna de Temuco, un proyecto que ya ha iniciado, estamos en la participación ciudadana, la primera de este proyecto, y que en el año 2028, a través de una inversión de 2.600 millones, va a dar agua potable de calidad a alrededor de 200 familias, y esperamos que para la fecha de que termine este proyecto, se unan muchas más también a este gran proyecto de agua potable rural acá en la comuna de Temuco.
0: Cabe destacar que el sector Cachimalal se ubica a 9 kilómetros de la ciudad de Temuco, accediendo por la avenida Pedro de Valdivia y conectándose a la ruta S20 Temuco-Cholchol.

0: Es un punto de prensa en el que se dieron a conocer situaciones que se vivieron en la zona fronteriza de nuestra región de la Araucanía. ¿Qué acontece? Carabineros del OS-7 y la Fiscalía detuvieron a dos sujetos por tráfico de armas e incautaron una decena de armas de fuego. Los detalles se entregaron en este punto de prensa al que hago referencia, y ahí está el vocero de la Fiscalía, el fiscal regional César Chíbar.
1: Bueno, en relación a esta incautación de armas de fuego, pone de relevancia nuevamente el ingreso ilegal desde Argentina a nuestro país de armas de fuego, dando cuenta entonces de la existencia de este tráfico de armas y junto a los cargadores y municiones. Lo relevante acá es importante mencionar que no solo importa saber desde dónde venían, sino lo relevante es determinar la trazabilidad de estas armas, desde el punto de salida al destino de las mismas. Eso está encargado dentro de la investigación que tiene a su cargo la Fiscalía de la Araucanía, en conjunto con funcionarios de Carabineros, quienes permitieron, con este trabajo mancomunado, la detención de dos imputados con la incautación ya referida. Es importante también mencionar que, en este caso, cada arma que se retira de circulación es un arma menos utilizada por los imputados en delitos graves que afectan a nuestra sociedad, por ejemplo, los robos o los homicidios.
2: ¿Y en algún momento, estuvo viendo armas que también habían sido retiradas de Argentina, que eran para la justicia federal? ¿Qué están teniendo? ¿Son armas nuevas? ¿De dónde vienen? ¿Qué las fabrican?
1: Todas estas armas son nuevas de acuerdo a los informes preliminares de investigación que tienen sus números de serie borrada. Respecto a los detalles del resultado de la audiencia que se realizó en horas de la mañana, esta será proporcionada por el fiscal que compareció a la misma.
3: Sí, fiscal, si nos puede contar qué tipo de diligencias se realizaron en este sentido para poder dar con estas personas que pasan por un paso fronterizo el armamento y luego también saber el destino.
1: Bueno, es relevante obtener la trazabilidad completa, no solo de dónde viene hacia dónde llega, sino también las motivaciones de este traslado o esta transacción ilegal de armas de fuego, este tráfico en concreto. Eso es parte del proceso investigativo.
2: ¿Son parte de alguna organización, alguna organización?
1: Bueno, hay detalles que por el éxito de las diligencias que están pendientes se mantendrán en reserva.
0: Esto lo dijo hace algunos instantes el fiscal regional César Chíbar, luego de un procedimiento desarrollado por carabineros del OS-7 que permitió la detención de dos personas y la incautación de 10 armas de fuego, además de cargadores y otros elementos, en el marco de una investigación por tráfico de armas. Así concluye nuestra plataforma informativa. Bagaje que cada día compartimos con ustedes luego de nuestro recorrido que va desde La Paz a La Esperanza y de Mar a Cordillera. 32 comunas en sintonía, uniendo Cautín y Malleco con identidad regional. 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Hasta mañana.
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0: Es la hora 14:58.
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la tarde, 16 minutitos. Tenemos 15 grados en Galvarino, 14 grados en Traiguén y 16 graditos en Cholchol. Y por supuesto que como cada jornada nosotros estamos acompañadísimos. 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

0: es la hora 15:29 minutos.
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Ya se acerca para la próxima semana el cambio de horario. ¿Cuándo es? ¿Qué es lo que debes hacer con tu reloj? El nuevo cambio de hora será el sábado 5 de septiembre cuando finalice la temporada de invierno en nuestro país. Para ya pasar al horario de verano en gran parte del territorio nacional.

durante la primera jornada, el jefe de zona Araucanía de Carabineros, general Miguel Herrera, confirmó que el procedimiento desarrollado durante el fin de semana en Temuco correspondería a un delito de secuestro. Según informó, una joven fue intimidada, su vida contra su voluntad, en un vehículo después de salir de una discoteca en Temuco. Carabineros logró localizarla dentro de

pero es una situación bastante preocupante porque la situación vinculaba a esta chiquilla de 20 años, 21 años, era lo que decía la primera información. En este caso fueron dos hombres los detenidos, el principal involucrado había mantenido anteriormente una relación sentimental con la víctima, vínculo que ya no se encontraba vigente, y junto a un segundo sujeto de 37 años, quien intentó escapar durante el ingreso policial al inmueble. Ambos fueron puestos a disposición del juzgado de garantía de Temuco. 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

ya cuando son las 3 de la tarde, 52 minutitos, vamos a revisar algunas noticias internacionales. Y es que un fenómeno sucedió en Canadá, donde isla flotante apareció y luego desapareció del radar. Una enorme formación cubierta de árboles sorprendió el embalse Williston en Columbia Británica. Imágenes satelitales confirmaron que la denominada isla flotante, de cerca de 9.800 metros cuadrados, estaba en el lugar el 21 de julio. Sin embargo, para agosto ya no aparecía en las nuevas capturas en la zona. BC Hydro explicó que probablemente se formó por la acumulación de madera y vegetación en la costa y que el aumento del nivel del agua terminó desprendiéndola. Las autoridades creen que podría haber derivado hacia otra zona del enorme embalse y continúan atentos a su posible reaparición.

golpeó Bernasca. Fue una intensa y destructiva tormenta de granizo que sorprendió a Bernasca en la provincia de Piacenza, Italia. Hay un montón de imágenes recorriendo redes sociales, distintos medios de unos granizos, yo creo que fácilmente el tamaño de una pelota de tenis. Las imágenes muestran la fuerza del fenómeno con grandes piedras de hielo, porque estos son granizos, son tremendas bolas de hielo, cayendo sobre la localidad, generando daño en distintos sectores, en viviendas, principalmente en los autos. No quedó la embarrada con la

estaba mirando acá los videos y quedó la embarrada con los autos, sí, son piedras y venían con tal fuerza que rompieron el capó del auto de acá. En el video que estoy viendo están impactantes, vidrios de todo, de casa, los autos abolladísimos. Piedras de hielo, más que granizo, medían entre 7 y 8 centímetros de diámetro, que obviamente hicieron estragos. De bastante cantidad. Los daños materiales fueron considerables. Numerosos vehículos quedaron con parabrisas y lunetas rotas, carrocerías severamente dañadas. También se reportaron afectaciones en techo, uy, los paneles fotovoltaicos y cables en localidades como Chari, Roncadel, Castelmella, Robato y Flero. El fenómeno fue provocado por esta potente supercélula que atravesó rápidamente la región. Pese a durar solo minutitos, dejó las calles cubiertas de hielo e importantes intervenciones de los servicios de emergencia

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0: Es la hora 16. 4 minutos.
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0: García, coordinadora pedagógica del Liceo San Francisco Asís de Cholchol. Y quiero compartir con ustedes algunas de las acciones que estamos desarrollando para seguir fortaleciendo la educación de nuestras y nuestros estudiantes. Durante este año, nuestro Plan Local de Desarrollo Profesional contempla la capacitación docente, directivos y asistentes de la educación en áreas pedagógicas y de salud mental, promoviendo el desarrollo de competencias que contribuyan al bienestar y a la mejora de los procesos de enseñanza y aprendizaje. Asimismo, con gran satisfacción hemos sido adjudicados por tercer año consecutivo en la asignación de desempeño colectivo ADECO, iniciativa del Ministerio de Educación que busca fortalecer el liderazgo y la gestión de los equipos directivos y técnicos pedagógicos de los establecimientos educacionales. Todas estas acciones tienen un propósito en común: seguir mejorando las oportunidades de aprendizaje de nuestras y nuestros estudiantes, fortaleciendo el trabajo colaborativo y la mejora continua de nuestra comunidad educativa. Saludos de paz y bien.
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avanzando y acompañándote a esta hora de la tarde, cuando son las 4:12 y estamos acompañados en Trellenda Almacén y Provisiones El Vecino, donde puedes encontrar abarrotes, productos lácteos, frutas, verduras, roticería, cafecitos para llevar, heladitos o pancito recién salido del horno y un millón de delicias dulces con la calidad que usted se merece. 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Joven con 17 añitos, chilena, diseñó un sistema nuclear para energía antártica más limpia. Se trata de María Javiera Valenzuela, estudiante de 17 años, que desarrolló una innovadora propuesta energética destinada a reducir el uso de combustibles fósiles en los grandes centros de investigación instalados en la

reactor nuclear con generación solar y eólica, permitiendo mantener un suministro eléctrico constante, incluso durante periodos en que las condiciones climáticas dificultan el aprovechamiento de las energías renovables. La iniciativa considera el uso de combustible trizo, una tecnología diseñada para operar bajo altos estándares de seguridad, diseñada también para ser complementada con fuentes renovables para disminuir la dependencia del petróleo, ampliamente utilizado actualmente en las instalaciones ubicadas en las zonas extremas. De acuerdo con los cálculos por la estudiante, la implementación de este modelo permitiría evitar la emisión de aproximadamente 3.254 toneladas de dióxido de carbono al año. La propuesta fue desarrollada en el marco de la Feria Antártica Escolar 2026 mediante cálculos, simulaciones y modelamientos energéticos. Por ahora se trata de un diseño

Vamos en tu tarde magistral. 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Un fallecimiento rodeado de interrogantes en Nahuel Huta. Hallan cuerpo de una mujer en sector rural de Angol. Un inquietante hallazgo mantiene abierta una investigación policial en la provincia de Valleco. El cuerpo sin vida de una mujer fue encontrado en un predio forestal del sector Las Pircas, comuna de Angol, en la zona cordillerana de Nahuel Huta. El procedimiento se originó durante la mañana del viernes 28 de agosto, luego de que se alertara sobre la presencia de un cuerpo en este apartado sector rural. Por la instrucción de la Fiscalía de Primeras Diligencias, detectives de la Brigada de Investigación Criminal también de Angol, específicamente personal de su agrupación especializada en homicidio, concurrieron al lugar para realizar un examen externo y levantar antecedentes que permitan reconstruir lo que habría sucedido. El jefe de la BICRIM Angol, comisario Juan Jara González, confirmó las diligencias destinadas a establecer las circunstancias en que se produjo el fallecimiento. Una vez finalizado el trabajo policial en el sitio del suceso, el cuerpo fue trasladado hasta el Servicio Médico Legal de Temuco, donde se dispuso la realización de la autopsia para determinar científicamente la causa de su muerte. Sin embargo, el caso todavía mantiene importantes interrogantes. Hasta los últimos antecedentes públicos, no se había informado oficialmente ni la identidad ni la edad de la mujer, tampoco la causa ni el resultado de la autopsia. La investigación deberá además esclarecer si existió o no participación de terceras personas. Este punto resulta fundamental. Hasta ahora ninguna autoridad ha confirmado públicamente que se trate de un homicidio. Por el momento la pregunta continúa abierta. ¿Quién era la persona? ¿Cómo llegó hasta el lugar? ¿Y qué ocurrió antes? La diligencia de la PDI y los resultados forenses serán claves para esclarecer un hallazgo que por ahora permanece rodeado de interrogantes.

0: Es la hora 16:32.
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noticias nacionales cuando nos faltan 20 minutos para las 5 de la tarde. Camioneros se reunirán con Hacienda por nueva alza del petróleo. Esperan llegar a un buen puerto con alguna ayuda. A ver de qué se trata esto. Esta semana los principales gremios de camioneros se van a reunir con el Ministerio de Hacienda para abordar el impacto de las alzas en los combustibles y las nuevas subidas de precio que se proyectan para los próximos meses. El encuentro está programado para este jueves y contará con la participación del ministro de Hacienda, Jorge Quirós, quien advirtió sobre la posibilidad de nuevas alzas en el precio del diésel debido a la presión de los costos internacionales de refinación. En esa línea, el presidente de la Confederación de Camioneros del Sur, Freddy Martínez, señaló que hoy en día estamos con una tasa de desempleo alto y esto viene a agravar más la situación. Se ha abierto una puerta a conversar con el Ministerio de Hacienda. Tenemos la convicción de que se puede llegar a algún buen puerto con alguna ayuda. Los camioneros apuntan a generar cambios en el valor de la tarifa de los servicios de transporte de carga para evitar lo que proyectaron como un potencial en quiebra de empleo.

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aquí le enviamos un saludito a nuestra amiga que nos está escuchando a través de la 101.3 y también en la 101.3. 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

0: Es la hora 16:58.
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vamos a revisar cómo va a estar el pronóstico del tiempo para esta semana y las lluvias nos van a acompañar hasta el día miércoles. Oye, pero el fin de semana va a estar estupendo, 17 grados vamos a tener las tres comunas con un solazo, así que esperamos que se siga manteniendo así y que el fin de semana...

tarde. Así que yo hasta el día 15, o hasta que no lea que no, mantenemos la esperanza vigente. 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

0: Es la hora 17:32.
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1: Es la hora 18 en punto.
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buenas tardes, queridos amigos y amigas. Estamos arrancando, estamos iniciando esta programación de día lunes a través de cada una de las frecuencias de su radio Magistral FM, día lunes 31 de agosto. Desde ahora y por las siguientes dos horas te vamos a entregar lo mejor de la programación musical latina, pop, baladas románticas y éxitos del recuerdo a través de cada una de las estaciones de las frecuencias de su radio Magistral. Saludamos a esta hora quienes están conectados y conectadas en Traiguén a través de la 101.3 FM. También estamos en Cholchol en la 91.1, en Galvarino y alrededores, y para gran parte de la región. Te acompañamos en la 93.9 FM. Bueno, ustedes se pueden comunicar con nosotros a través de nuestras plataformas sociales. Estamos en Facebook, estamos en Instagram, nos encuentras como Radio Magistral FM. Entérate de todo el acontecer regional, nacional y del mundo. Recuérdalo, Facebook e Instagram, Radio Magistral FM. Además, nuestro WhatsApp, que está habilitadísimo, es el 452-513128, 452-513128, plataformas habilitadas. 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Muy bien, tenemos todo listo, preparado. Vamos a iniciar con buena música. Estamos hasta las 20 horas, despidiendo ya lo que es este mes de agosto. Y arrancamos con un éxito junto a Maná.

seguimos disfrutando de los éxitos a esta hora de la tarde a través de la magistral en Galvarino, a través de la 93.9 FM. 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Seguimos con la música, escuchamos a Ricardo Montaner.

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1: Es la hora 18:29 minutos.
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Estamos de regreso luego de esa tanda publicitaria, la primera de esta tarde del lunes. Continuamos entregándote grandes canciones. No olvides que puedes programar la canción de tu artista o grupo favorito escribiendo a nuestro WhatsApp Magistral Galvarino, el 452-513128, a través del WhatsApp. Además, puedes comunicarte vía mensaje directo en nuestra página de Instagram, Radio Magistral FM, o también en nuestra página de Facebook. Ahí estamos atentos siempre a todas nuestras plataformas sociales. 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Seguimos compartiendo estos éxitos aquí desde los estudios centrales de la 93.9 hasta las 20 horas en esta jornada de lunes.

0: estábamos escuchando a Andrés de León junto a Sin Bandera. Eso llevaba por título Y Llegaste Tú en esta programación de lunes por la tarde. No olvides que puedes programar a tu artista favorito a través del 452-513128. Y a esta hora saludamos a quienes se vienen sumando a la sintonía de la magistral y especialmente a quienes nos sintonizan mediante nuestra señal online en la web www.magistralfm.cl.
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0: 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Podrás disfrutar de la programación en vivo desde las 7 de la mañana y hasta eso de la medianoche. Recuérdalo, en tu navegador ingresas, tecleas www.magistralfm.cl. Y nos vamos de inmediato con más música. No olvides, programa a tu artista o grupo favorito a través de todas nuestras plataformas. Seguimos en Traiguén a través de la 101.3 FM acompañándote en este 31 de agosto, tarde de lunes en vivo.

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1: Es la hora 19, un minuto.
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Bien, estamos de regreso luego de esa tanda publicitaria en esta jornada, disfrutando de la buena música latina a esta hora de la tardecita en este lunes. 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Y junto a Ganadera Traiguén, en este tercer bloque, ya tercera media hora de programa, vamos a ir con otro éxito. Escuchamos un clásico en la voz del gran Camilo Sesto.

Marco Antonio Solís, ahí estaba sonando antes de que te vayas. 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Y seguimos. Es el turno de disfrutar de los éxitos de Marta Sánchez.

Estábamos escuchando a Marta Sánchez, eso era Desesperanza. 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Seguimos con más canciones, ya en breve nos vamos también con todo lo que es la última tanda publicitaria y ya volvemos.

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1: Es la hora 19:32.
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Amor a la Mexicana de Italia. Con esa canción arrancamos este último bloque, estos últimos 30 minutos de programación en vivo en esta tarde del lunes acá en la Magistral FM. Nos vamos a ir de inmediato con otro éxito, pero antes les tengo un muy buen dato porque nos acompaña Heladería La Plaza, ubicados en calle Independencia 451, frente a la Plaza de Armas de la Comuna de Galvarino. 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Junto a Heladería La Plaza seguimos con música. Escuchamos a Diego Torres, Color Esperanza.

Bueno, ya nos van quedando estos últimos minutitos de programa y escuchábamos a Paolo Meneguzzi con eso que llevaba por el título Eres el fin del mundo. 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Y junto a Ganadera Traiguén nos vamos a ir a disfrutar ya de estos últimos temazos en esta tarde de lunes, especialmente en este 31 de agosto. No olvides que puedes programar a tu artista o grupo favorito a través del WhatsApp magistral Galvarino en el 452-5131-28. Escuchamos en esta tarde a Luis Jara.

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